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Buenos días, señoras y señores. 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
5: ¿Qué tal, mi bella gente, mi bella familia? Saludos especiales para aquel que está triste y deprimido. Saludo lleno de vibra, de energía positiva. Para aquel que ya cree que su vida se le está terminando. Este es un programa de fe. Este es un programa de esperanza. Para todo aquel que crea que sus días están contados. Para la persona que nunca haya tenido éxito en el amor. Para usted que ha trabajado toda la vida y lo único que ha hallado al final del camino ha sido pobreza y miseria. Bienvenido a aquel que está padeciendo de un extraño mal que está acabando con la tranquilidad de su cuerpo y también la de su familia. Si usted, hermano del alma, está ahogándose en botellas de vino, si usted, mi estimada ama de casa, está padeciendo el martirio de un hombre borracho, codo y malintencionado, con nosotros, sus amigos del alma, con fe y esperanza, podrá hallar una solución rápida y certera sobre estos problemas familiares. Ahora bien, si sus hijos van por malos caminos, si usted en las horas de la noche no puede conciliar el sueño porque sus criaturas andan en la calle y usted no sabe qué les pueda suceder, permítanos a nosotros, a sus hermanos de toda la vida, entregarles una clara y precisa solución para que sus hijos enderecen la senda del buen vivir. Ustedes podrán descubrir aquí si tienen un enemigo oculto. Me hablan por teléfono, me dan su fecha de nacimiento y con el mayor placer le voy a indicar, le voy a señalar quién o quiénes son los encargados de entregarles a ustedes malas vibras, malas energías a través de hechizos, males postizos y otros trabajos oscuros. 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
6: Bienvenidos a este su programa. ¿Cómo están en casa?
7: Gracias, señor. Ahí le va la fecha de nacimiento.
6: Por favor.
7: 17 de enero es el mío.
6: Es el suyo.
7: Hey,
6: ¿y el de su esposa?
7: Es 17 de abril de una hija, 2 de agosto.
6: Bueno.
7: Hey.
6: Bueno, hermano.
7: Hey.
6: Yo noto una gran diferencia aquí usted, con usted y su esposa y su hija. A su esposa y a su hija les duele la cabeza o si no alguna otra parte del cuerpo, ¿verdad?
7: Así es.
6: Usted ya fue curado, ya fue sanado, hermano.
7: ¿No me nota ya nada?
6: Ya no le noto absolutamente nada. Usted está sanito.
7: Qué bueno, señor.
6: Usted está muy bien. ¿Cómo se ha sentido?
7: Pues mire, yo le voy a decir, yo me siento a gusto porque antes me pegaba así como flojera, sin querer hacer nada. Y cuando ya me curé, pues ya he cambiado.
6: ¿Cómo se siente ahora?
7: Pues yo me siento, bueno, como me dijo el que me curó, tú tienes pues riumas, te van a seguir doliendo. Pero eso ya es natural. Pero yo me siento bien, señor.
6: ¿Usted fue con quién a que lo curaran, hermano?
7: Fui con este, con...
6: ¿No, con qué? ¿Con nosotros?
7: Sí, sí.
6: Con fe y esperanza, ¿verdad?
7: Sí, yo fui con este muchacho que se llama... Con Omar.
6: Con el hermano Mohamar.
7: Ese.
6: Bueno.
7: Y este, yo quería saber de mi esposa si es natural o tiene algún mal hechizo.
6: Bueno, le voy a decir una cosa, mi querido hermano del alma.
7: Sí.
6: A su esposa hay que checarla, hay que revisarla, lo mismo que a su hija, ¿oyó, hermano?
7: Sí.
6: Porque si no, van a comenzar los problemas nuevamente para usted y para toda la familia.
7: Sí.
6: Es que lo que sucede es que a ella le quedó también una esquirla, le quedó una malignidad, una sustancia negativa.
7: Sí.
6: Lo mismo que a su hija, por eso es que le pega ese dolor de cabeza tan fuerte.
7: Ey.
6: Que la pobre agarra las manos así con... Se agarra la cabeza con las manos y se desespera.
7: Sí.
6: Lo mismo que a su hija. Entonces hay que llevarla con nosotros, si usted quiere, con el mismo profesor que le atendió a usted y que le garantiza... Como todo el mundo, un éxito en los trabajos que hacemos nosotros. ¿Sí, hermanito?
7: Sí.
6: Agua bendita, por favor.
7: Oiga.
6: Señor.
7: Y aquí en la casa no nota algo, porque ¿sabe qué? Nomás que no tengo yo a la familia. Tengo un hijo que vive aquí conmigo. Pero oiga, toda la familia se le enferma cada rato, los niños. Tiene 3 niños chicos, niñas, y cada rato están enfermas cuando no de una cosa, de otra y de otra.
6: Hermano, cuando hay un miembro de la familia afectado, invadido por un mal sobrenatural, irradia sobre todo a los infantes, ¿oyó, hermano?
7: Sí.
6: Irradia a los niños, por eso es importante que las personas tomen conciencia de estas cosas y hagan checar y revisar a toda la familia y me lleva de una vez tierra de su casa.
7: Ah, otra vez.
6: Por favor, nuevamente, porque si sale nuevamente fuego, si sale algo extraño de ahí, de esa tierra que usted me llegue, sale lumbre, hermanito, pues hay que rápidamente tomar cartas en el asunto y hacer remedio para esto lo más pronto posible. ¿Yo, hermanito?
7: Sí.
6: Bueno, hijo. Dígame.
7: ¿No puedo hablar así que no se oiga por la radio con usted ahorita?
6: Claro que sí. No cuelgue,
7: hey.
6: Por favor, y yo ahorita que termine el programa, dentro de 2 minutos... Me comunico con usted.
7: Muy bien.
6: ¿Oye, hermano?
7: Sí.
6: Con mucho gusto. No vaya a colgar, por favor.
7: Así es.
6: Que Dios lo cuide. Hasta luego.
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6: Deme su fecha de nacimiento, hija, por favor.
8: 1 de septiembre.
6: Ok. ¿La fecha de nacimiento de su esposo?
8: 14 de julio del 60.
6: Bueno, hermanita, escúcheme bien. Usted no siga de desobediente. Usted ya me habló.
8: Sí.
6: Ya le dije lo que tenía que hacer, tiene un mal. Ese mal se le está pasando a su marido. Ajá. Y ya no es una, sino son dos. Ajá. ¿Usted no sabe qué le pasa a los niños desobedientes?
8: No.
6: Cuando la mamá les dice no se vaya por esa calle, que allá hay unos perros que la van a morder, váyase por esta otra calle, el niño no hace caso, y le arrancan una pierna por ahí un perro rabioso.
8: Ajá.
6: Eso mismo le pasa a la gente que como usted se le ha prevenido que tiene un mal sobrenatural, que le han hecho un embrujo, un hechizo, que se le dice, que se le invita cordialmente que vaya, se asista, y ese mal ya se le pasó a su marido, ahora son dos. ¿Oye, hija?
8: Sí.
6: Bueno.
8: Bueno, gracias.
6: Hijita de Dios, sí. Sáquele tiempo al tiempo, uh-huh. Vaya a nuestra oficina, uh-huh. Lleve foto de su esposo, lleve a su marido lo más pronto posible.
8: Ah, ok.
6: Un abrazo.
8: Gracias.
6: Cuídese mucho.
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5: Atendemos una llamada en estos momentos.
6: ¿Me da su fecha de nacimiento, por favor?
8: El 24 de agosto del 63.
6: Bueno, hija de Dios, yo quiero que usted me responda con mucha sinceridad, si es tan amable. ¿Ustedes han encontrado algo extraño que le haya causado una preocupación en su mente allí en el negocio que ustedes tienen y que lo veo muy decaído desde hace un año para acá? ¿Han encontrado algo raro, algo extraño?
8: Sí.
6: ¿Qué encontraron, por favor?
8: Como una bolita de cabello.
6: ¿En dónde salió? ¿En la banda de las tortillas?
8: Sí.
6: ¿Qué hicieron con ese manojo de cabellos?
8: Pues yo lo tiré al suelo.
6: ¿Lo agarró con su mano?
8: Sí.
6: ¿Con cuál de las manos?
8: Con la derecha.
6: Ok. ¿Nadie más agarró eso?
8: No.
6: Bueno. Yo le voy a decir una cosa, hija de Dios. Esos cabellos que ustedes encontraron como una bolita, un manojo de cabellos negros, contenían un alto poder destructivo para salar un negocio. Esos cabellos fueron arrancados dentro de una tumba en un panteón de una persona, de una calavera. Esto fue preparado, rezado y magnetizado en contra de su negocio, y por eso los están acabando, hija. Hay que rápidamente solucionar ese problema, ¿oyó, hija?
8: Sí.
6: Yo estoy viendo también que han tenido competencia ustedes, ¿no?
8: Sí.
6: Que se han establecido competencias ahí cerca.
8: Sí, sí, hay varias.
6: ¿Perdón?
8: Sí, hay varias.
6: Bueno, cuando ustedes vayan a nuestra oficina a hacerse retirar ese mal de allí, yo le voy a mostrar, le voy a enseñar en un vaso de agua la persona que está haciendo este trabajo para que ustedes fracasen, ¿oyó?
8: Sí.
6: Es una de las competencias de ustedes. Y por eso le voy a enseñar quién es la persona para que ustedes se cuiden. Y después de que vaya a nuestra oficina, me va a permitir usted 16 días para que incremente las ventas de una manera sorprendente y luego nos llame aquí a esta prestigiosa estación radial y le dé gracias a Dios no al grupo Fe y Esperanza, porque los milagros los hace Dios y los milagros los hace la gente buena como ustedes, que tienen fe en el poder del Altísimo y tienen fe en el poder de la mente y tienen fe en el poder del bien. Porque la gente que hace el bien como ustedes merece la prosperidad, la abundancia, merece todo lo mejor del mundo, ¿de acuerdo? Por favor, vaya a nuestra oficina y con el mayor gusto le vamos a resolver ese problema rápidamente. ¿Yo, hija?
8: Sí.
6: ¿Está bien?
8: Bueno. Oiga, ¿yo sí le puedo hacer otra pregunta?
6: Claro que sí.
8: Mire, sobre un dinero que andamos buscando. ¿Sí me podría dar usted algún dato o algo, si es que estará ahí?
6: A ver, cuénteme de ese dinero. ¿Qué pasó?
8: Bueno, es como leyenda. Ya hace mucho que nos decían que ahí en la casa de mi abuelito había un dinero enterrado.
6: Sí.
8: Entonces tenemos poco que hemos estado buscándolo. Pero ya llevan varios metros y no encuentra nada.
6: ¿De la casa de su abuelito?
8: Sí.
6: ¿Quieren encontrar ese tesoro?
8: ¿Mande?
6: ¿Quieren encontrar ese dinero? ¿Quieren encontrar esa fortuna ustedes?
8: Pues sí. Si bueno, se puede, si no es para bien de nosotros, pues mejor no.
6: Escúcheme bien. Cuando hay un entierro de estos, por lo regular, hay un espíritu que custodia, que cuida eso. Entonces, les puede desviar la mente si no les conviene. Para eso, es necesario que lleven tierra de allí de donde están excavando. Y lleven tierra de diferentes partes de la casa del abuelito. Y un pequeño mapa o croquis de la finca, y nosotros a través de un estudio, y si nos permiten 10 minutos, le diremos si hay o no hay en primer lugar. Si existe un tesoro, le vamos a decir si está siendo custodiado por un espíritu y si ese espíritu puede permitir que ustedes agarren eso, porque hay gente que sí ha encontrado tesoros, sobre todo en los ranchos, en los campos. No pide una asesoría, ¿y qué pasa? Pues agarran el tesoro y a los pocos días hay un muerto, o alguien queda tullido, o se enloquece una persona, o el que primero vio queda ciego, o la persona que escuchó el primer quejido o lamento pierde el sentido auditivo. ¿Me entiende, hija?
8: Sí.
6: Por eso yo le aconsejo a ustedes y a todas las personas que nos escuchan, que andan en busca de tesoros, en busca de situaciones parecidas, que se asesoren primero. Que pregunten primero, para que después no tengan hechos que lamentar. ¿De acuerdo, hija?
8: Sí. Entonces, en sus oficinas llevaríamos eso que dice usted.
6: 3 puños de tierra, de ahí donde están excavando, ¿ok?
8: Sí.
6: Y con mucho gusto le decimos todo.
8: Bueno.
6: Gracias por hablarnos.
8: A usted.
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5: Tenemos llamada de más oyentes que se comunican con nosotros. Es un placer tener a alguien aquí que muy alegre, que muy contento y triunfante quiere compartir con ustedes la alegría. Esta persona cuyo egoísmo ha desaparecido de la mente desea invitarles también a ustedes a que sigan sus huellas. Atención, por favor, a estas palabras que libre y espontáneamente quiere manifestarle a toda nuestra inmensa audiencia. También les recuerdo que pueden participar con nosotros llamándonos a la línea psíquica de esta prestigiosísima estación radial durante el programa. Terminados estos minutos, podrán comunicarse hasta nuestras oficinas, donde los psíquicos, astrólogos y videntes esperan ansioso su llamada para orientarle de una buena manera. 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Pare de sufrir, ya es hora de que acaricie el éxito. Adelante, por favor, la persona que está aquí con nosotros puede empezar a compartir sus experiencias positivas.
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0: Tipiru Golfo.
1: Es bien volado.
2: Ay, es bien mentiroso.
0: ¿Qué tienes? Está bien bueno.
3: Buenas, buenas. ¿Cómo están?
0: ¿Qué rollo?
3: ¿Qué rollo? ¿Qué ando, vaya?
0: Y agarrando cura.
3: Vamos, no puedes agarrar cura,
0: bro. Vamos, vamos, sí.
3: Sí, claro,
1: hay que pasar por Caribe.
3: Sí, por Caribe, cerveza, vino, lo que sea, pero. ¡Ey, ey! Pero apagan los celulares, ¿no?
0: ¡Arre, pues! ¡Vámonos!

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1: Que me la paso pisteando. ¿Y qué tiene? ¡Ánimo, chavalos!

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5: Hola, ¿qué tal mi gente buena y poderosa? ¿Cómo está mi gente humilde? La gente que quiere hacer el bien a sus semejantes sin ni siquiera conocerles. Aquí estamos como siempre, a esta misma hora y en la misma frecuencia, entregando estas ondas hercianas llenas de fuerza, llenas de vitalidad y sobre todo de energía positiva. Energía positiva para que usted se regocije en su cuerpo, para que llene de alegría su corazón y para que ilumine su mente a través de soluciones prácticas que Fe y Esperanza le entrega a través de los siguientes 30 minutos. Usted podrá con nosotros hallar un alivio permanente a esa dificultad corporal, a ese dolor, a ese malestar, a esa extraña enfermedad que le tiene postrado a usted desde hace años en una silla de ruedas, en una cama de desahucio o en el abandono total de parte de su familia. Por eso, no se extrañe usted a que a partir de este momento se comunique vía telefónica con nosotros y solucione cualquier situación adversa a la normalidad de su vida. Si usted tiene problemas en su negocio, llámenos, nos da su fecha de nacimiento y nosotros haremos un análisis rápido, efectivo, concreto, con respecto a las energías que circundan su negocio y le podemos indicar a ciencia cierta y sin temor a equivocación alguna, si usted está siendo atacado en su negocio por una fuerza maligna o sobrenatural. Si usted, por ejemplo, es una ama de casa que ha tenido que soportar a una persona extravagante, grosera, durante toda su vida, llámenos y nosotros le diremos aquí si realmente vale la pena que usted siga viviendo con esa persona. Y si por el contrario, ese ser humano, esa persona agresora ha sido víctima de un mal extraño sobrenatural que le obliga a comportarse de extraña manera, también aquí se lo vamos a indicar. Si usted, padre de familia, siente que sus hijos se están perdiendo por el fatídico camino de la drogadicción, del pandillerismo, del alcoholismo, de la pernicia, nosotros, aquí, le vamos a indicar rápidamente si ustedes merecen rápidamente una atención de corte parapsicológico. Un abrazo de bienvenida a todos ustedes corazones contentos, mentes iluminadas, que a partir de este instante y momento se van a llenar de mucho regocijo y de mucha luz en el camino de sus vidas.
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5: 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Atendemos una llamada en estos momentos. Hermanito, ¿cómo está, hijo?
6: Bien, maestro.
5: Bueno, hermano. Deme su fecha de nacimiento, por favor.
6: Sí, 24 de diciembre.
5: Bueno, hermano, aquí yo estoy viendo algo bien interesante. En primer lugar, escúcheme bien, hermano. En primer lugar, usted tiene un problema, un dolor. Yo lo estoy captando desde aquí y analizando su signo zodiacal. Estoy captando como un dolor como de la cintura en la parte de atrás, por toda la pierna que le baja.
6: Sí.
5: ¿Verdad que sí?
6: Sí.
5: Ok. Usted deberá ir al doctor, hijo.
6: Sí.
5: Deberá ir al doctor y él le va a detectar un nervio inflamado, que es el ciático.
6: Sí.
5: ¿Oyó, hijo?
6: Ajá.
5: Y va a seguir las recomendaciones del médico. Mire, hijo, muchas veces ese nervio se inflama por el estrés, por la preocupación, por la misma tensión nuestra.
6: Sí.
5: ¿Me entiende, hijo?
6: Ajá.
5: Por eso le recomiendo que tome mucha agua.
6: Ajá.
5: El agua es vida. El sí. agua le va a ayudar muchísimo. ¿Yo, hermano?
6: Sí.
5: ¿Está bien?
6: Sí, claro.
5: Lo veo muy mal de dinero a usted, hermanito.
6: Bastante mal, maestro. Okay.
5: Pero hay una buena situación aquí.
6: Ajá.
5: Fíjese que si usted se deja ayudar, le va a ir muy bien en un negocio, porque lo veo bien aspectado para el negocio.
6: Sí.
5: ¿Piensa colocar un negocio?
6: Sí, es mi pensado.
5: ¿Sí? ¿Qué negocio, hijo?
6: Pues un abarrotes, maestro.
5: Ah,
6: sí,
5: bueno.
6: La de barrotes.
5: Bueno, muy bien. Hay que retirarle a usted algo malo que tiene allí. Yo digo, no es algo grave.
6: Sí.
5: Pero sí hay que quitárselo, porque si no lo va a tener arruinado el resto de su vida.
6: Ajá.
5: ¿Oye, hijo?
6: Sí.
5: Bueno, cuénteme, ¿a qué se dedicó los últimos 4 meses? ¿Qué siembra estuvo? ¿Cómo fue la onda?
6: Mire, maestro, últimamente estaba pues yo trabajando, ¿no?
5: Sí.
6: En una secretaría, por ahí, una dependencia por ahí.
5: Sí.
6: Pero a raíz, pues, de mi problema ciático, del nervio, pues me retiré del trabajo porque me molestaba, pues, bastante.
5: Ajá.
6: Y ahorita, pues, estoy ya, pues, sin trabajo.
5: Sí.
6: Pero con lo poquito que me dieron, ¿verdad?, tengo pensado precisamente de poner ese negocio. Y por eso preguntaba a usted, primeramente, Dios, y a ver usted qué me decía de ese negocio, si me puede funcionar bien, si me puede ir bien.
5: Bueno, hijo, yo le voy a dar el mejor consejo.
6: Sí.
5: Lo primero que debe hacer es visitarnos.
6: Claro.
5: Porque hay que retirarle una especie de sal que tiene usted.
6: Ajá.
5: Para que después sí coloque su negocio.
6: Sí.
5: ¿Entiende?
6: Ajá.
5: Una vez coloque su negocio, le va a ir muy bien, pero hay que retirarle ese malo. ¿Yo, hijo?
6: Ajá. Por último, maestro.
5: Dígame,
6: tengo, hijo, un préstamo que queda pendiente ahí en mi trabajo, que yo, pues sí, con mucha necesidad lo estoy esperando. ¿Se me irá a dar ese préstamo?
5: Aquí yo lo veo bien expectado en materia económica, sí, señor.
6: ¿Sí?
5: Sí, señor.
6: ¡Ay, qué bueno!
5: Hermanito, que Dios me lo bendiga.
6: Muchas gracias,
5: cuídese,
6: maestro.
5: Mucho, un abrazo en la distancia.
6: Gracias.
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5: 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Tenemos llamada de más oyentes que se comunican con nosotros. Hija, ¿cómo está usted?
7: Bien.
5: Bueno, deme su fecha de nacimiento, por favor.
7: 31 de agosto.
5: Signo zodiacal de Virgo.
7: Ajá.
5: Alrededor de su planeta estoy viendo. A ver, mamita. Estoy viendo un lucero.
7: Sí.
5: Y también estoy viendo la huella. La huella de una estrellita.
7: Sí.
5: Pero ya no veo la estrellita. Veo solamente la huella. ¿Perdió una hijita?
7: Sí.
5: ¿Sí, mi amor?
7: Sí.
5: Hace poco, ¿verdad?
7: Ajá.
5: ¿Sí?
7: Sí.
5: Ok. Las almas de los niños van donde Diosito, ¿yo, hija?
7: Sí.
5: Claro que sí, directito a donde Diosito. Porque son seres puros. ¿Yo, mi hijita?
7: Ajá.
5: Y ellos se manifiestan a nosotros a través de nuestros familiares.
7: Sí.
5: También, o de nosotros mismos, se nos aparecen en sueños.
7: Uh-huh.
5: Nos dan mensajes, nos dicen cosas. Es muy importante que usted indague si su mamá, la suya,
7: uh-huh,
5: o alguien de su familia sueña, sí, con ella. ¿Yo, mi hijita?
7: Sí.
5: ¿Ya ha averiguado, ya ha indagado?
7: Sí.
5: ¿Y qué le han dicho?
7: Pues sí, eso. Sí, ha soñado con ella.
5: ¿Y qué pasa con ella? ¿Qué les dice?
7: Que él se le apareció el niño. O sea, en su sueño, la soñó. Y le dijo que se cuidara mucho, que tuviera cuidado, porque como brinca mucho, que no se fuera a romper un hueso o algo así.
5: Como un mensaje.
7: Ajá.
5: Qué bueno, bendito sea mi Dios. ¿Sabe también qué le puede significar ese sueño?
7: Sí.
5: ¿Eso también va para usted?
7: Ah.
5: Si a usted le duele la cabeza, siente nervios, desesperación, no duerme, eso también es para que usted se cuide. ¿Le ha dolido la cabecita?
7: Un poco.
5: ¿Se ha sentido nerviosita?
7: Bastante.
5: Ok. Pero usted es una mujer muy alegre.
7: Uh-huh.
5: Usted tiene una energía muy bonita, la felicito. ¿Yo, mi hijita?
7: Gracias.
5: ¿Sabe quiénes son los que disfrutan realmente de su alegría? Ah. Las,
7: sí,
5: personas que a usted la rodean. Cómo sí, gozan, sí, cómo disfrutan sus chistes, su buen humor. ¿Verdad que sí?
7: Sí.
5: Bueno.
7: He sabido sobrellevar muy bien las cosas que me han pasado.
5: Bueno, la felicito. Y eso es porque tiene fe.
7: Uh-huh.
5: ¿Oye, mi hijita?
7: Sí.
5: Ahora deme la fecha de nacimiento de su pareja, por favor.
7: 9 de febrero.
5: Acuario.
7: Sí, del 1978.
5: 9 de febrero de 1978.
7: Sí.
5: Signo zodiacal de Acuario, ¿verdad?
7: Ajá.
5: Bueno, le cuento una cosa, mijita.
7: Sí, dígame.
5: Él tiene problemas en el trabajo. ¿Oyó?
7: Sí.
5: Y tiene un problema de tomada. ¿Oyó, mamita?
7: Sí.
5: Me lleva una fotografía de él porque es necesario ayudarle en algo importante para ustedes. ¿Oyó, hija?
7: Sí.
5: ¿Está bien?
7: Ajá.
5: Que Dios me la cuide, que Dios me la bendiga.
7: Bueno, gracias.
5: Hasta pronto, mijita, que esté muy bien. Salúdeme a su suegra.
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8: Atendemos una llamada en estos momentos.
5: Deme su fecha de nacimiento, por favor, hijita.
7: El 5 de julio.
5: Ok. Usted debe cuidarse mucho sus articulaciones. Debe ir al médico para que la calcifique, ¿oyó, hija?
7: Ajá.
5: Para que le formule, para que le recete algo para sus huesitos, porque aquí su horóscopo me está indicando de que permanece enfermita de las articulaciones.
7: Así es.
5: También su sistema nervioso se encuentra un poco desordenado. Este desorden, no le permite a usted en el sistema nervioso adquirir un sueño tranquilo.
7: No.
5: ¿Me comprende, hija?
7: Ajá.
5: Entonces,
9: Esto es muy importante que usted lo examine. Yo quiero observar muy bien y penetrar en el mundo de sus sueños, porque el mundo de los sueños le permite al astrólogo y al vidente darle una mejor orientación a la persona que me consulta. Uh-huh. ¿Oye, hija?
7: Sí.
9: ¿Tiene algún sueño que le cause dudas? ¿Algún sueño que le arrebate su pensamiento? Manifiéstemelo, por favor.
7: Pues mire, lo que pasa es que las veces que sueño, cualquier cosa, ya sea animales, ya sea agua, ya sea tierra, ya sea ropa, lo sueño por cantidades enormes. Pero muchísima, mucha, en exageraciones, ¿eh? Y no sé a qué se deba eso. Por ejemplo, también sí sueño fierros, son muchos, muchos fierros. Y no sé.
9: Okay. Yo le voy a decir algo muy claro. ¿Usted se dedica a su hogar?
7: Sí.
9: Okay. Alrededor de su planeta, de su satélite Luna, estoy observando una estrella y un lucero. ¿Cuántos uh-huh. hijos tiene?
7: Dos.
9: ¿Cuántos y cuántas?
7: Un hombre y una mujer.
9: Niño y niña, ese es el lucero y la estrella que representa en astrología. Muy bien. Hágame un favor.
7: Sí, dígame.
9: Deme la fecha de nacimiento de su esposo, por favor.
7: El 10 de enero.
9: Sí, muy bien. Estoy observando a este capricorniano que tiene una personalidad, un oficio hacia el comercio, hacia las ventas.
7: Sí.
9: ¿Verdad que sí?
7: Así es.
9: Ok. Su sueño quiere decir, présteme atención a esto.
7: Sí.
9: Si usted, por ejemplo, sueña con ropa, con animales, con fierro, lo sueña con muchas cantidades, ¿no?
7: Ajá.
9: Ok. Cuando este símbolo aparece en un sueño, refleja escasez en las ventas. Uh-huh. Yo le puedo decir a usted con mucha seguridad que su esposo está trabajando más, pero vendiendo muchísimo menos.
7: Uy, sí.
9: Por eso es que usted en su sueño observa cantidades, cantidades que se van, no cantidades que llegan. ¿Me entiende, hija?
7: Ajá.
9: Por lo regular, estos sueños están acompañados de agua corriente. ¿Se ha dado cuenta de eso? O de aves que vuelan.
7: Uh-huh.
9: O de animales grandes que corren.
7: Ajá.
9: ¿Verdad?
7: Sí.
9: Esto simboliza. Esto es un aviso. Esto es un símbolo. Esto es un mensaje importante. Esto quiere decir de que hay algo extraño y oscuro que está haciendo que a su esposo se le vaya el dinero de las manos, se le vayan las ventas. ¿Oye, hija?
7: Ajá.
9: Entonces, ¿qué es lo que hay que hacer? En primer lugar, es muy importante la consulta personal y privada para este capricorniano y para usted también.
7: Ajá.
9: En una consulta, el horóscopo es una guía. El horóscopo que nosotros damos es una orientación.
7: Uh-huh.
9: Es un señalamiento al camino a seguir. Pero realmente donde se solucionan las cosas es a través de una entrevista, consulta personal y privada.
7: Sí.
9: Es por eso que le digo yo que por favor asistan pronto a una entrevista. ¿Oye, hija?
7: Gracias.
9: Hasta luego.
7: Hasta luego.
9: Dios le bendice. Hasta pronto.
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9: Hijita de Dios, ¿cómo está usted?
11: Bien, gracias.
9: Bendito sea el Señor que me la trata como se debe. Deme su fecha de nacimiento, por favor, hija.
11: 15 de febrero.
9: Acuario. ¿Ha tenido problemitas en los ojitos?
11: Siempre he estado mala de los ojos.
9: ¿Sí?
11: Sí.
9: Le marca claramente aquí en su horóscopo. El horóscopo es una guía.
11: Sí.
9: El horóscopo es una orientación importante. ¿Oye, mijita? Ok. Yo estoy observando aquí a través de su horóscopo. Estoy viendo con mucha claridad problemas de orden económico. ¿Verdad que sí, hija?
11: Sí.
9: ¿Usted tiene algún sueño que me lo pueda decir para que me ayude a interpretarle sus problemas, darle la solución a los mismos y averiguar las causas?
11: Siempre sueño entre el agua.
9: Sí.
11: Que estoy entre el agua en el mar, que me revuelca el mar.
9: Yo quiero que me preste mucha atención a lo que le voy a decir. Su horóscopo le está indicando que usted tiene problemas serios con un hombre que no es su esposo actual, no es la persona con quien usted comparte ahorita. Es con un hombre que viene como de una isla. Porque veo a ese problema, a ese hombre problema rodeado de aguas marinas, y que la quiere llevar hacia allá, hacia los problemas, que la quiere arrastrar. Que la quiere ahogar prácticamente, que la quiere perseguir.
11: Sí.
9: ¿Me comprende, hija?
11: Ajá.
9: No sé si usted conozca a una persona que haya nacido por allá en una isla y que la quiera usted meter en problemas, la quiere involucrar, la quiere dañar su vida.
11: Sí.
9: ¿Conoce a alguien así?
11: Sí.
9: ¿De dónde es esta persona?
11: Es extranjero de Puerto Rico.
9: Es extranjero de la isla de Puerto Rico. Con razón aparece muy claramente aquí, hija. Que esta persona la quiere meter en más problemas, ¿verdad?
11: Sí.
9: Ok. ¿Usted sabía que en Puerto Rico, en la isla de Puerto Rico, allá se practica mucho la magia negra?
11: Sí, sí sabía.
9: Bueno, pues resulta, mi querida hermanita del alma, que usted y su actual compañero, si me da la fecha de nacimiento de él, a ver si le marca lo mismo que a usted.
11: Es 4 de mayo.
9: Hija.
11: Mande.
9: Aquí hay una situación paranormal que es importante que ustedes remedien rápidamente.
11: Sí.
9: Les están haciendo cosas malas, trabajos raros, y he allí que el sueño que le he interpretado salió a la perfección.
11: Sí.
9: Desde esa isla le están haciendo a ustedes cosas raras y los están arruinando y los están acabando.
11: Ajá.
9: Es tanto así que estos problemas, esta situación, llegan inclusive hasta donde su mamá, prácticamente.
11: Sí.
9: ¿Le ha escuchado a su mamá que allí últimamente están oyendo cosas raras?
11: Sí.
9: ¿Y que cuando usted va allá tienen problemas muy fuertes?
11: Sí.
9: ¿Contradicciones, peleas, problemas, discusiones?
11: Sí.
9: ¿Verdad que sí?
11: Sí.
9: Bueno, la invito a una entrevista con nosotros. ¿Yo, hija?
11: Ajá.
9: ¿Está bien?
11: Ajá.
9: Que Dios me la cuide.
11: Gracias.
9: Hasta pronto.
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5: Hola amigos del Poder Mental, ¿cómo está mi bella gente, mi raza bonita? Aquí, complacido como todos los días, de poder entregarles a ustedes respuestas sorprendentes dentro del maravilloso mundo del poder de la mente. Usted podrá hallar alivio aquí a cualquier tipo de problema que esté azotando su cuerpo. No importa, hermano, no importa, hermana, que usted lleve años y años atado a una fría silla de ruedas. Con nosotros podrá descubrir si algún enemigo oculto y malévolo está haciendo trabajos extraños para dañarle su suerte, su hogar, su cuerpo o su propia familia. Somos sus amigos, somos sus hermanos del alma y estamos aquí, en vivo, en directo, como siempre, entregando lo mejor de nuestros conocimientos, abriendo el corazón al amor y a la propia dicha humana. Ustedes, hermanos del alma, no vacilen ni un solo instante en comenzar a marcar los teléfonos psíquicos de esta prestigiosísima estación radial. Aquí le vamos a hacer un análisis rápido, somero y efectivo de su fecha de nacimiento y podremos descubrir rápidamente si en efecto usted está siendo motivado negativamente por una energía sobrenatural proveniente de una mente envidiosa y macabra. 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
6: Bueno.
7: Bueno.
6: ¿Cómo está, hija de Dios?
7: Muy bien.
6: Bueno, mamita, déme su fecha de nacimiento, por favor.
7: 19 de enero.
6: Muy bien, ¿sería tan amable darme la fecha de nacimiento de su pareja?
7: Del 8 de octubre.
6: Bueno, mamita, aquí estoy viendo mal aspectadas las energías entre ustedes dos. Quiero decirles que estoy viendo alrededor de sus planetas regentes, estoy observando dos luceritos y una estrellita. ¿Cuántos hijos tienen?
7: Tengo tres.
6: ¿Cuántos y cuántos?
7: Tengo una niña.
6: ¿La estrellita?
7: Dos niños.
6: Ya están
7: grandes.
6: Que Dios se los bendiga. Pero el menor de los niños, ese lucerito se ve aquí que es muy inquieto.
7: Pues, más o menos.
6: Es como inquieto el niño, ¿verdad? Bueno, mamita, yo estoy viendo aquí problemas económicos y problemas serios con su esposo. El principal problema de su marido es el desempleo. ¿Usted qué es lo que quiere saber? ¿Si hay una influencia maligna o negativa que les esté dañando su vida, su hogar, su armonía?
7: Pues sí.
6: ¿Quiere saber eso?
7: Sí, porque más bien pienso que puede ser que él tenga algún problema.
6: ¿Cómo de qué tipo?
7: Pues no sé, porque por su carácter, por todo lo que ha pasado.
6: Bueno, le voy a decir la verdad, mamita, así nos duela a todos, ¿oyó, hija?
7: Sí.
6: Desafortunadamente, él en el pasado tuvo a otra persona con quien compartió. Sí. ¿Es verdad
7: sí.
6: o no?
7: Sí, es verdad.
6: Ok. Esta persona...
7: Sí.
6: Se quedó con algunas fotografías y se quedó con algunas cosas de él.
7: Sí.
6: Y lo saló.
7: Oh.
6: En venganza.
7: Sí.
6: Lo volvió de mal carácter. Lo saló para el trabajo, lo saló para el dinero.
7: ¿Usted piensa que sí puede tener él algún problema, oiga?
6: Sí, mamita. Él tiene un problema bastante serio.
7: Sí, porque... Incluso él me ha reprochado, me ha acusado de que yo soy.
6: Que usted le ha hecho un daño, ¿no?
7: Sí.
6: Sí. No, el daño viene de esa otra mujer. Lo que pasa es que cuando a la gente le hacen un mal,
7: sí.
6: Como le han hecho el mal a su esposo,
7: sí.
6: Entonces, en primer lugar, no creen que tienen un mal. En segundo lugar, le echan la culpa al inocente. ¿Me entiende, hija?
7: Sí.
6: Eso es lo que sucede, le echa la culpa a usted. Porque el mal obra de esa manera. ¿Ya? Pero aquí estamos nosotros para liberarlos del mal y usted verá que su matrimonio, si nos permite 15 días, va a haber resultados positivos y va a volver la armonía a su hogar y la tranquilidad. ¿Oyó, hija?
7: Sí.
6: Cuídese
7: hasta
6: mucho.
7: Hasta luego.
6: Hasta luego.
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6: Hermanito, ¿cómo está usted?
8: Muy bien.
6: Deme su fecha de nacimiento, por favor.
8: 11 de junio de 1983.
6: Bueno, hijo, mucho cuidado. De usted agarraron una fotografía y le han metido aquí cerca del corazón como un punzón, como un alfiler raro, una cosa extraña. ¿Usted ha sentido dolores hace más de un año ahí en el pecho?
8: Sí.
6: ¿Cómo que siente?
8: Sí, sí lo he sentido.
6: ¿Eh?
8: Sí.
6: Ok. ¿También le meten alfileres en las piernas, yo digo?
8: Sí.
6: ¿Y en la espalda?
8: Sí.
6: Ese es un tipo de vudú. Se llama el mal que le están haciendo a usted, ¿oyó, hijo?
8: Sí.
6: Y todo eso era para separarlo de su esposa.
8: Uh-huh.
6: ¿Oyó, hermano?
8: Sí.
6: ¿Usted ha escuchado cosas raras?
8: De hecho, sí, donde yo vivía anteriormente.
6: ¿Qué pasaba? ¿Qué escuchaba?
8: Oía que caminaban con sandalias, que subían, que bajaban. Ahí donde nos estaba en el fregador, se oía una gotera, pero no caía nada de agua.
6: ¿Asustándolos?
8: ¿Eh?
6: ¿Espantándolos?
8: Sí, a mí y a mi esposa, pero pues yo cuando nací, nací en una casa muy grande, donde estaba yo viviendo anteriormente con mis papás, antes de casarme. Ahí se parecía el Catrín. A mí me contaba mi abuelita que se parecía el Catrín y varias personas. De hecho, yo nací asustado.
6: ¿Cómo así se aparecía?
8: Es una casa muy grande. Entrando a la de la puerta, había un pasillo, hay un pasillo todavía. Había una fuente y ahí se paraba a las puras 12 de la noche.
6: ¿Se paraba y qué hacía?
8: No, yo no sabía decirle qué hacía porque nunca me contaron qué hacía. Únicamente me decían que se paraba ahí.
6: Es un hombre alto que fuma, ¿no?
8: Sí.
6: Echaba humo.
8: Sí, mucho.
6: Y ahí lo veían, ¿verdad? El Catrín.
8: Sí.
6: Ándale. Bueno, esos espantos... Hay que curarse de esas cosas, hijo. Si uno nace espantado, si en la casa donde uno ha vivido ha estado el Catrín o algún otro espíritu raro, nos dejan extrañas cosas. Aparte de eso, el mal que le han hecho a usted corre peligro. Yo, hija, por eso es bueno que nos visite. ¿Yo, hermanito?
8: Sí.
6: ¿Está bien?
8: Sí.
6: Deme la fecha de nacimiento de su esposa, por favor.
8: Es el 4 de marzo del 84.
6: ¿4 de marzo de qué año?
8: Del 84.
6: 4 de marzo del 84. Ella es del signo zodiacal de Piscis.
8: Sí.
6: Ay, mijo. Aquí estoy viendo una cosa, por si usted no lo sabía. Usted está separado de su esposa y ella está embarazada.
8: Sí.
6: ¿Sabía que estaba embarazadita?
8: Sí, sí sabía.
6: Bueno, a cuidarla mucho. Vea, hijo. Véngase para acá.
8: Sí.
6: Y le vamos a ayudar a que recupere a su esposa y a que cuide a su hijo, ¿yo?
8: Sí.
6: ¿Está bien?
8: Sí.
6: Y a quitarle ese mal que tiene encima y a neutralizarle ese vudú que me le están haciendo porque lo están dañando, ¿yo, hijo? Vaya con fe y vaya sin desesperación. ¿Está bueno?
8: Ok.
6: Hasta pronto, hermano. Un abrazo en la distancia.
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6: Hijita, ¿cómo está usted?
9: Bien.
6: Me da su fecha de nacimiento, por favor.
9: 11 de octubre.
6: Bueno, mijita, la parte corporal que debe cuidar usted muchísimo, hija, son los pies, la espalda y la cabeza. ¿Ha presentado dolores en su cabeza, pies y espalda?
9: Sí.
6: ¿Está un poco nerviosa, no ha podido dormir?
9: Ajá.
6: ¿Tiene problemas en el trabajo? Le marca aquí su horóscopo. Como sí. También en su hogar, en su casa, hay problemas serios. Hay problemas de desavenencia, de descontrol. de choques, de malos entendidos, hasta de peleas.
9: Sí.
6: ¿Verdad que sí, hija?
9: Sí.
6: Muy bien. Le voy a explicar algo. Aquí su horóscopo le está indicando, le está marcando que hay una vibra oscura o negativa que han colocado en su propia casa. Si usted, hijita, ha encontrado algo raro o extraño en su casa o alguno de sus familiares, le pido de favor que me lo platique para poderle dar una orientación clara y precisa.
9: Pues nada más, la otra vez encontramos una bolsa con excremento en el patio de mi casa. Es lo último que hemos visto.
6: ¿Y antes de eso?
9: Antes, pues, aquí afuera de mi casa está un arbolito. Y en una de las hojitas del árbol estaba un como cuajarón o no sé qué. Se parecía cuajarón de sangre.
6: ¿Parecían qué, perdón?
9: Un cuajarón de sangre.
6: Muy bien. Hermana, le pregunto esto porque su horóscopo me está diciendo de que efectivamente su familia está siendo atacada por fuerzas sobrenaturales. Lo que sucede es que estos elementos que utilizan como el excremento humano, como la sangre, como cosas raras, las preparan a través de rituales echándoles o mezclando esto con otros menjurjes o con otras cosas, o con otras sustancias. Sí. Los conjuran, los rezan a favor del mismo demonio, los tiran a las casas de las personas de bien como ustedes, y los enferman. Les causan problemas de dinero, les causan problemas de miseria, los atacan, los persiguen, y muchas veces no nos damos cuenta. Muchas veces caminamos, captamos, agarramos estos males en nuestro cuerpo y empiezan a dolernos los pies, se nos suben a la espalda y hasta la cabeza. Y vamos donde cualquier persona que diga que tiene poder curativo, haya estudiado o no, y no encuentra absolutamente nada. ¿Por qué? Porque estas son cosas sobrenaturales.
9: Sí.
6: Son trabajos de otro tipo de dimensión. Entonces no las podemos ver, no las podemos observar. Le invitamos a usted a que participe con nosotros en una consulta personal y privada, y si puede llevar a más familia de la gente que vive allí en su casa.
9: Sí.
6: Le esperamos con el mayor gusto. ¿Yo, mijita?
9: Bueno.
6: Gracias por hablarnos. Un abrazo en la distancia.
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5: Tenemos llamada de más oyentes que se comunican con nosotros.
6: Hermanito, ¿cómo está usted?
10: Pues bien.
6: Bueno, y
10: lo que cae.
6: Debe su fecha de nacimiento, por favor.
10: El 5 de marzo.
6: Bueno, aquí yo estoy observando, mi querido amigo del alma, que usted no tiene otra energía quien le acompañe, lo veo soltero.
10: Así es.
6: Pero eso no es lo que me preocupa tanto de su caso. Lo que más me preocupa, usted debe cuidarse porque está siendo atacado usted vorazmente. Hay una persona muy cercana a usted. Perdóneme que se lo diga, yo me voy a atrever a decirle algo, es algo como de su familia, que hace prácticas oscuras en materia de rituales, hijo.
10: Pues me han dicho que si estoy enterrado en algún panteón o... Entonces, pues eso me ha llevado que no consigo pues nada, o sea, que quiero progresar y nada. Pero sí, soy una persona preparada.
6: Sí, porque aquí el signo zodiacal de Piscis me dicta que usted es alguien preparado en materia de como en una ingeniería, algo que tiene que ver con la mecánica, con la física. ¿Usted es ingeniero mecánico?
10: Así es.
6: Bueno, lo tienen bloqueado, hermanito. ¿No yo? ¿Hay alguien de su familia, perdóneme que se lo diga de una manera directa, ¿De quien usted ha sabido que se dedica a prácticas de magia negra y cosas así?
10: Sí.
6: ¿Sí?
10: Sí, inclusive las prácticas que usted mencionó ahorita, pues, de magia negra, pues no son nada a comparación de lo que ella hace.
6: ¿Qué hace ella? Cuéntenos, por favor.
10: Pues con sustancias funerales, ya sean ese huesos de humano, el panteón.
6: ¿Huesos de muertos?
10: Sí, barridos con bofe, con muchas cosas que se le daría
6: pelos. ¿Pelos de calavera?
10: Sí, no, pues de todo. O sea, lo que usted dice, y de vudú también, lo haga de cuenta que lo clona usted, y es cuando entierra clavos, de alfileres, su nombre escrito alrededor.
6: ¿Y usted?
10: O sea, no es cualquier bruja, sino es una maga negra.
6: ¿Una brujota?
10: Que entidades que las, pues, le asesoran. Y a uno y a otro hermano también, o sea, le han platicado a él que está encerrado en un círculo con veladoras.
6: Ajá.
10: ¿Y eso, para qué cree que sea?
6: ¿Y la familiar suya es una hermana suya, sí, también?
10: Y el otro es mi hermano.
6: Bueno, mi hermano,
10: sí, okay.
6: Lléveme agua bendita, por favor. Llévenos agua bendita, que es muy importante para hacerle a usted una purificación de su aura y de su espiritualidad. ¿Oyó, hijo? Gracias, hermano. Un abrazo de todo corazón.
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2: Hace

de mi pasado. Bonitas palabras, ¿eh? Y es que a veces nosotros jugamos por la primera impresión a las personas y no sabemos el pasado que han tenido para poder lograr lo que tienen, para poder lograr donde están, para poder haber hecho lo que tienen hecho o creado. Y es por eso de que nunca hay que juzgar a un libro solo por su portada, Familia, 4 de la tarde, 30 minutos. Harold Castro acompañándote en las programaciones de la tarde. ¿Cómo están? Un gran abrazo para todos ustedes. Saluditos para todos nuestros oyentes que nos van escuchando en el carrito, los que nos van escuchando en la aplicación, los que están en su casita escuchando la estación ahorita. Gracias por estar conectados con nosotros. Ustedes saben que vamos hasta la hora número 7, complaciéndote con un mixito de 6 a 7. Voy a complacerte con buena información y recomendaciones musicales. Lo más nuevo lo vas a escuchar, lo más viejito también. De hecho, lo que tú quieras. 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El WhatsApp de la radio 703-282-9699. 703-282-9699 es el WhatsApp de la radio. Y a través de TikTok, a través de Instagram, a través del Facebook, vete a darnos me gusta al Facebook, vete a seguirnos en TikTok y también en el Instagram. La ley DNB. Así nos vas a encontrar, ¿ok? Así de sencillito. Bueno, voy a ir avanzando ya con la programación de la radio. ¿Tú qué vas a pedir? Cuéntamelo. Por ahí me están pidiendo un poquito de bachata. Se viene salsa, merengue, bachata, dembow, reggaetón, plena, cumbia, duranguense, de todo lo que tú quieras, ¿ok? Yeah, yeah. Vamos con Romeo, junto a Drake. La canción se llama Odio.

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iba a decirlo que Neto Vega con esta canción iba a ser una de las canciones que todavía continúa entre el Billboard de las canciones más escuchadas en estas 13 semanas. O sea, lo más reciente de Neto Vega, La Nalguita y Teta, también en esa lista de las canciones más sonadas en México y en Latinoamérica, también está Tu Sancho de Fuerza Régida, Todo lo que fue de Lenín Ramírez, Dano también está con Peso Pluma y Tito WP. Hay buenas, grandes canciones, ¿eh? Hay una que me gusta también de Lenín Ramírez, que es Polvo Rosita. Esas canciones ustedes las pueden pedir. Saluditos y gracias por la sintonía. Vamos con informaciones. Y es que no merecía morir el hijo del mexicano muerto por disparos de ICE. Pide justicia y una investigación independiente. Y es que Ronaldo Salgado le cuesta tomar la palabra y sigue conmocionado y rompe al llorar cuando interviene en la comparecencia de la prensa. Murió en el mismo hospital donde mis hermanos y yo nacimos. Apenas pronuncia, no me dijeron nada. Me enteré de su muerte por los medios cuando vi las horribles imágenes, dijo el papá. Los agentes de ICE le habían dado el alto y le habían disparado en defensa propia, dicen ellos. Según especificaron, el Departamento de Seguridad Nacional trató de justificar el disparo argumentando que Lorenzo Salgado habría ignorado la orden de detenerse y que habría intentado embestir a un agente de ICE. Según la agencia que supervisa el ICE, los agentes de ese organismo lo tenían como objetivo porque vivía en el país sin un permiso legal. El departamento añadió que el auto del hombre, el auto que el hombre chocó, era un vehículo de ICE, aunque en el video difundido no se observan daños al vehículo. Yo sé que se hubiera parado, dijo el papá. Ronaldo Salgado compartió con la prensa que la versión oficial del Departamento de Seguridad Nacional confirmó que su padre tenía miedo por los constantes arrestos en la comunidad latina y explicó que había preparado, se había preparado durante una posible detención. Aseguró que ya había ido a los registros de huellas dactilares y biométricas en marzo y abril, incidiendo en que no estaba en la clandestinidad y que había seguido paso a paso el proceso legal, cumpliendo los formularios e incluso presentando cartas de recomendación de sus empleadores. Bueno, familia, gracias a Dios, yo sé que usted está haciendo las cosas bien. Ahorita las políticas migratorias están muy extremistas. Ahorita le están dando más dinero para poder agarrar a personas que andan indocumentadas o personas que vean como indocumentados. Así que hay que tener mucho cuidado, por favor. Recuerde del trabajito para la casa, del trabajo para la casita. También ajuste. 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Mañana te cuento que va a estar en vivo con nosotros. ¿Tienes alguna preguntita que le quieras hacer? Escríbenos al WhatsApp de la radio alguna pregunta y dime para mañana darle la pregunta y que él conteste la incógnita que tú tienes. Vamos con música. Víctor Manuel, Salsita, 4:46 minutos.

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0: Se llama Die Die, canción que está también, obviamente, ahorita top número uno en los playlists más escuchados, en las canciones de la Shakira en el Mundial, en la canción oficial del Mundial. Bueno, familia, yo no sé si tú ya sabes cuáles son los resultados finales de la Copa Mundial el día de ayer en los octavos de finales, pero Argentina le ganó 3-2 a Egipto y en un partido muy, la verdad, dirán algunos, extraño, raro. Mucha gente, o la mayoría de los que no son fanáticos, obviamente Argentina y a Messi, dicen de que le regalaron nuevamente otro partido a Argentina. Dicen por ahí. La selección albiceleste firmó la remontada histórica gracias a la magia de Leo, logrando darle la vuelta al marcador en los últimos 11 minutos del partido. Tras ir perdiendo por 2 goles, la Federación Egipcia ha protestado fuertemente por el arbitraje también. Suiza también quedó 4-3 en el global, en penales contra la selección de Colombia. Esto sí me dolió, la verdad. Yo quería que Colombia pasara o que otro equipo latino pasara, pero lamentablemente se quedaron en penales. Los cruces de cuartos de final serán el 9 de julio. Comenzarán con Francia-Marruecos. Juegan acá en Estados Unidos en el Boston Stadium. 10 de julio juega España-Bélgica en Los Ángeles. 11 de julio Noruega-Inglaterra. Y el mismo 11 de julio también tendremos 2 partidos. Argentina-Suiza en Kansas City Stadium. Bueno, los anfitriones ya están fuera de del Mundial. Ya Estados Unidos, México y Canadá se despidieron oficialmente tras quedar eliminadas en las rondas previas. Los líderes de goleo, Erling Haaland, Kylian Mbappé, comandan la barrera de la bota de oro con 7 anotaciones cada uno. Y el show de medio tiempo confirmado, la FIFA causó revuelo internacional al anunciar que el emulando del Super Bowl, la gran final del 19 de julio, contratará nada más ni nada menos que a Justin Bieber, Madonna, Shakira y BTS. Esos son los que van a estar en el show ya de medio tiempo confirmado. Voy a hacer un pequeño corte comercial y ya regresamos con más de la programación de la que manda en la capital, La Ley.
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2: Vamos entrando.

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1: Es el WhatsApp de la Visora para que me reporte la sintonía de esta hora. Saludito para la gente de Fredericksburg en Virginia. Saludito a todo el familión del Paraíso. Este sábado voy a estar por ese local. Voy a estar en el restaurante del Paraíso animando en vivo. Para los que no saben, yo soy host. Animo clubs, bares, discotecas. También armo eventos en el DMV. Y este sábado, familia, voy a estar en un phone party. Y desde ya lo estoy invitando. Los invito ahí a la área, a todos los que están por eso alrededores de Fredericksburg. Voy a estar ahí en el Paraíso. Es un bar-restaurante que va a ser un evento muy bonito para que no te lo pierdas este sábado 11 de junio. Bueno, este sábado 11 de julio, perdón, 11 de julio va a ser este evento, este sábado que viene ya. Así que ahí nos vemos a nuestra gente de Fredericksburg. Bueno, 80 grados Fahrenheit, está nubladito el día y va a seguir así nublado. La humedad siempre va a estar al 74%. Lluvia, si no vamos a tener lluvia hoy, es un 38% de probabilidades que no hay lluvia, familia. Y tenemos a 80 ahorita el clima. Ay, ay, ay. Desde El Salvador, las hijas piden no desconectar a su madre para despedirse. Tras 13 años sin verla, familia. 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

rolón, los dos de Tamaulipas, se llama Ayúdame, programaciones de la tarde, ven mi sobre que manda en la capital, música solicitada por nuestros oyentes, gracias a nuestros amigos oyentes que me pidieron esa rola, que de hecho también está en la lista de las canciones más sonadas de los Latin Billboard. Es una buena canción que usted puede solicitar acá en la ley. En Arlington, Virginia, se vive algo bien triste, familia, y es que una madre salvadoreña viajó hace 13 años a Estados Unidos en busca de una vida mejor, dejando a su familia en su país natal. Ahora, una condición médica la tiene al borde de la muerte y a sus hijas suplicando por una oportunidad para despedirse. Las hijas de la migrante salvadoreña que están hospitalizadas en una unidad de cuidados intensivos en Arlington, Virginia, solicitan poder viajar a Estados Unidos o venir acá para poder verla por última vez luego de que se les fuera negada su visa humanitaria. Rosa Morales de Medrano, de 46 años, pertenece internada o permanece internada en estado crítico tras sufrir un segundo derrame cerebral acompañado de un paro cardíaco. Según los allegados, los médicos consideran el retiro del soporte vital, aunque la familia aún no ha autorizado esta decisión. Desde El Salvador, Laura Medrano, una de las hijas de Rosa, expresó el deseo de la familia de viajar para despedirse de su madre. Quisiera que estuviéramos ahí en Estados Unidos para poder ver a mi madre, dijo. Las hijas informaron que recientemente solicitarán una visa humanitaria, pero la petición fue rechazada, lo que les impide viajar mientras su madre permanece hospitalizada. Laura señaló que los médicos les han explicado que el retiro del soporte vital es una posibilidad. Triste lo que está pasando con esta familia del Salvador y esperemos de que puedan salir de este momento malo que están pasando y que les puedan otorgar esa visa para poder ver a su mamá. Y eso es lo difícil, familia, que de las decisiones al tomarse, al venirse a Estados Unidos, al dejar a su familia, que es una de las cosas más difíciles. Así que usted que está acá en este momento en Estados Unidos, que esté escuchando la radio, aproveche esta oportunidad de estar aquí de la mejor manera. Trabaje, cuídese, cuide su salud también. No ande desvelándose mucho en cantinas, en guaro, en licor, en fiestas. Recuerde que eso no deja nada. Y aunque sí es rico, es bonito disfrutar de una vez en cuando, está bien. Pero obvio, no todos los fines de semana, familia. El cuerpo se resiente. Usted también, la cartera también. 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
1: 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Alítate la banda. Vamos a ir a la fiesta ahorita. Alítate, espérate. Alítese la banda, alítese los instrumentos, vamos a un after. Hoy,
2: Isaías, la banda.
1: Hoy se cancela la depra.

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no regresa. ¿Cuánto tiempo tendrá esta canción de existencia, familia? El sol no regresa. Es una canción que desde el 2004 fue lanzada. ¿Se pueden imaginar cuánto tiempo ya tiene esta canción? El sol no regresa de la quinta estación desde el 2004. El álbum se llamaba Flores de Alquiler de la quinta estación. ¿Qué canción la que están programando nuestros oyentes a esta hora de la tarde? Familia, saluditos a nuestros oyentes que están reportando la sintonía a través del WhatsApp de la emisora. Saluditos también para los que nos escribieron en el Instagram de la radio, la Lady MB. Tengo un saludito para mi hermanito Rufino, conectado con la estación. Ahí nos mandó un mensaje a través del Instagram de la Lady MB. Gracias por irse a nuestras plataformas digitales y por ahí escribirnos, mandarnos un mensajito. Nosotros estamos muy contentos de que usted siempre reporte la sintonía a su radio station. Ok, the number one station para complacerte. Sigue saludito para Rufino. Gracias a toda la gente de Guatemala conectada con nosotros. Por ahí me pidieron algo de Gerardo Coronel. Te felicito. Buena canción, así que vamos a programarla. Bueno, Estados Unidos, familia, o el Comando Central de Estados Unidos informó este miércoles que ha comenzado a lanzar una nueva ronda de ataques contra Irán, a quien responsabilizan por poner en peligro la navegación comercial en el estrecho de Hormuz. Y un mensaje en la red social X del CEPCON dijo que, siguiendo instrucciones del comandante en jefe de las fuerzas del Comando Central de Estados Unidos, ha comenzado a llevar a cabo ataques adicionales contra Irán para debilitar aún más su capacidad de amenazar la libertad de navegación en el estrecho de Hormuz. El texto indica que Estados Unidos se responsabiliza o responsabiliza a Irán por la recién agresión injustificada contra la navegación comercial y las tripulaciones civiles que navegan libremente por una vía navegable internacional. Trump, conocido por enviar mensajes contradictorios sobre sus intenciones, ha amenazado repentinamente con intensificar los ataques contra Irán solo para dar marcha atrás tras afirmar que se habían logrado avances diplomáticos. Este miércoles dijo que Estados Unidos probablemente lo golpearía con fuerza otra vez esta noche. Y más tarde agregó que los últimos enfrentamientos no darían lugar a una acción militar a largo plazo. Lo que más me importa de todo esto a mí es que verdaderamente ya no me le suban el precio a la gasolina. ¡Ya no! ¡Ya no quiero más! ¡Dios mío! ¡Déjenos ganar nuestro dolarito tranquilo! ¡Ustedes vayan a pelear con el presidente que quiera! Cuida a su gente aquí, cuida a sus latinos, cuida a su americano, cuida a todo el mundo, Trump. 5:43 minutos. Es el Gerardo Coronel, el Jerry. Te felicito. En la programación de la tarde, Harold Castro, acompañándote, familia.

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0: quiera ser grande. Vicente Fernández, música solicitada por nuestros oyentes de la ley. Familia, gracias por escribirnos al 703-282-9699, 703-282-9699. ¿Está preocupado por los cambios de las nuevas políticas migratorias? 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Todo el mundo está preocupado por el dinero que el gobierno está dando a ICE para poder mejorar, entre comillas, su servicio. ¿Es en serio? Sí. 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
0: 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O quieres saber cómo verdaderamente estás acá, qué está estatus tienes o cómo puedes mejorar tu estatus. 571-441-2233. 6:03 PM, comienza el mix de la radio, así que no te lo puedes perder, el mix de los 106 a través de la ley. Vamos a irnos con una buena musiquita de uno de los artistas que viene próximamente acá al DMV. 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Ya te fuiste a seguirnos en TikTok. Ya te fuiste a darnos me gusta en Facebook. Vete para allá, que a las 6:00 PM voy a hacer un mix live, ¿ok? En TikTok live. Let's go. Yes,

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0: dice eso.
1: Sí, hombre, hablando de gallos, saludito para mi hermanito el gallo en el Silver Spring en Maryland.
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1: Tremendo día, mi amigo. Saludito para toda nuestra comunidad también de TikTok que se está conectando con nosotros. Ya estamos en vivo a través de TikTok Live. Puedes irte a buscarnos la ley DMV. Comenzó la mezcla. Una hora completamente de mix. Estamos con un poquito de zapateado.

esas mujeres hermosas. Vamos a mandarle un saludito a la hermosa Kelly Velázquez. Una chelita linda, hermosa de Nicaragua. Saluditos para ella en sintonía. Ahí nos está viendo en vivo a través de nuestro TikTok Live. Saludito para ella desde Washington. Desde el DMV. Desde Estados Unidos. Saludito para toda nuestra comunidad nicaragüense.

03-282-9699. ¿De dónde me estás escuchando? ¿Me estás escuchando en Maryland? ¿Me estás escuchando en Virginia? ¿Me estás escuchando en Washington, D.C.? ¿O de qué estado? ¿Miami, California? ¿De qué país nos miras? Vale, bien.

la fiesta de la noche apenas comienza. De 6 a 7, una hora completamente de mix a través de la ley. Saluditos, ¿qué me dice el mero Harold Castro? Aquí estamos en vivo, a través de la radio. Saluditos para mi hermanito Edwards. Saluditos para René Núñez. Y a todos los que se están conectando en TikTok Live, saluditos. Diablos, denle tap tap a la pantalla y compartan el live.

0: prisionero.
1: Qué linda la Lorenita mandando los corazones en el TikTok Live.
0: Quisiera olvidarlo todo, pero...
1: Voy a saludar a... 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Están escuchando ahorita la radio. Saluditos para nuestra gente de

0: raza de México. Fuerte el abrazo para toda mi gente linda de México en sintonía de la radio. Los que me están enviando al WhatsApp la banderita de su país. 703-282-9699 es el WhatsApp de la radio para que por ahí me escriba, ¿ok? Y los que me están viendo en TikTok Live, pónganme la banderita de su país en los comentarios para saludarlos, ¿ok?
1: La banderita.

0: nos están comentando a través del TikTok Live. Dice la nicaragüense Kelly. Harolito dice, por favor, ponete una de Edén Muñoz, como en los viejos tiempos. ¿Qué tiempos recordarás, mami, usted? ¿Qué tiempos tan buenos tienes en el pasado que te encanta esta canción? Yo también quiero escucharla. Familia, ¿y usted? Mándeme lo que usted quiera a través del WhatsApp de la radio. Recuerda seguir en nuestras redes sociales. TikTok. Nos encuentras como La Ley DMV. Instagram, La Ley DMV. Y a través de Facebook, La Ley DMV.
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cuando mis oyentes reportan la sintonía. Me encanta cuando usted y yo interactuamos a través de las diferentes plataformas digitales. Me encanta cuando me mandan la bandera de su país y se sienten orgullosos de donde son. Y la hermosa Erika es una de ellas. Erika dice, hola Harold, saludos desde Woodridge. Yo soy de El Salvador y me pone su hermosa bandera salvadoreña. El pulgarcito de Centroamérica que ha sido ejemplo o está siendo ejemplo para todos los países del mundo. ¡Felicidades! El

Me siento como en un jaripeo ahorita. Pero familia, del jaripeo vamos a irnos a la punta hondureña.

Para un hombre que ama la cerveza. Para un hombre cervecero de corazón. Hasta el nombre lo tiene, ¿eh? Mi hermanito Homero. Saluditos.

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a mi caballete Kevin Flow. Gracias por estarnos viendo en TikTok Live, ¿eh? Transmisión en vivo desde la Ley DMV. ¿Quiere conocer a su locutor favorito, a Harold Castro? Bueno, váyase al TikTok Live ahorita. Harold Castro FM, así me encuentra en mi Instagram. Pero ahorita lo tenemos en vivo en TikTok. TikTok Live, la Ley DMV. 6:32 PM. Mi hermanito Norori, ahí nos dejó la banderita de Nicaragua. Saludos.

Carlos Salvate dice a mi esposo que él es de Honduras. Carlos Uriarte, saluditos a don Carlos de Honduras y a su esposa Melina del Salvador. Honduras y El Salvador together, unidos. ¿Quién está también viéndonos ahorita? Brendita, saludos. Lupita Hernández, gracias por unirte a la transmisión en vivo. Saluditos.

0: 1-800-2-96-99. Dice por ahí, Harold, por favor, ponete algo de Casabe. ¡Ay, Dios mío! Bueno, hablando de Casabe, creo que próximamente viene por estos lados de Maryland, ¿eh?
1: ¿Cómo es?
0: Creo que va a llegar por esos lados de Laurel. Por ahí me contaron.

0: Saluditos para Ana. Harley, estamos trabajando, dice, acá en Washington, D.C., de Housekeeping.
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0: Saluditos para toda esa comunidad latina en limpieza de hoteles, en limpieza de casas. Los que están escuchando la radio, gracias por la sintonía.

0: toda nuestra comunidad linda, trabajadora, escuchando la radio y haciendo los quehaceres del hogar. ¿Ah?
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0: Bueno, quiero preguntarle algo a la audiencia. ¿Con qué nos vamos a ir, mi gente linda? ¿Nos vamos a ir con salsita? ¿Nos vamos a ir con merengue? ¿Nos vamos con bachata? ¿Qué dice el pueblo? Primer mensaje que me entra al WhatsApp y vamos a complacerlo. 703-282-9699. ¿Qué quieren escuchar? ¡Una más! ¡Una más! ¡Una más!

0: Oye, estoy cansado, estoy cansadito. La gente que nos está viendo por TikTok Live ahorita, la Ley DMV, sabe que estoy bailando punta en vivo. Familia, vamos a hacer nuestro primer corte comercial. Y ya regresamos con más. Por ahí en el WhatsApp de la radio, solo me han caído 6 mensajes ahorita que les pregunté que qué querían escuchar. De los 6 mensajes, 2 son bachata, 3 salsa y 1 merengue. ¿Qué dice el pueblo a través del TikTok Live? ¿Con qué nos vamos, TikTok? ¿Con salsa, con merengue, con bachata, con quebradita? Esto, por favor, al regresar. Así que, por favor, usted no me le cambie. Un pequeño corte comercial y ya regresamos con más.
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0: Bueno, ahora sí, señoras y señores, ponemos un
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6 de la tarde, 50 minutos. Un poquito de salsita para nuestra gente linda del DMV. Escúchela. Seguro, mujer, que hoy eres feliz. Vamos a hacer un mixito de salsa y bachata, ¿eh?

¿Qué dice la gente a través del WhatsApp de la radio? 703-282-9699. Dice la hermosa Rosy. Hablo, saludate, dice a mi mamá, por favor, Graciela Aguilar. Te está escuchando, dice, desde la casita en Lanan. Hey, saludito a mi gente de Lanan. Activa

te pesa la edad. Ya te duele la espalda. Ya no quieres salir. Quieres ser un hombre y una mujer hogareña. Pues claro, si es de los 15 hasta los 30 le diste duro. ¿Cómo que no? Una salsita más para irnos a la bachata. Una más. Y esta se llama Una Aventura.

Yo les dije que le íbamos a dar un poquito de salsita y bachata al pueblo. ¿Sí o no? ¿Verdad? Bueno, vamos a irnos entonces con la bachatita. ¿Les parece? ¿Qué se viene, papi? ¿Qué se viene? ¿Qué se viene?

les hace la cordial invitación para este 19 de julio a un evento nicaragüense que se va a vivir allá en, ¿a dónde? En Laurel, en Laurel. Bueno, toda mi gente de Laurel, Wheaton, Maryland, Virginia, Washington, 19 de julio para todos los nicas o todos los que quieren ir a probar comida nicaragüense, fritanga, tragos, bailes, música, van a ver DJs. Esto va a ser en la curva de Laurel, el 19 de julio. Ya se viene, ya está cerquita, ya está cerquita. A todos los nicas en la curva de Laurel, el 19 de julio.

0: Bueno, familia, llegó el momento de despedirme. Lamentablemente, todo lo bueno, todo lo rico, todo lo sabroso llega a su final. Y yo ya me tengo que retirar. 7 de la tarde en puntito. 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Yo me despido. Dios te los bendiga. Recuerda siempre estar conectado conmigo a través de mis redes sociales. ¿Cómo encuentras a tu locutor favorito del DMV? Me encuentras fácilmente como Harold con H. Harold Castro FM en el TikTok, Instagram y Facebook. Harold Castro FM. Bueno, bye bye. Dios me lo bendiga. Mañana no te puedes perder el programa a eso de las 4 de la tarde.
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2: ¿Cómo están en casa?
3: Bien, gracias.
2: ¿Me da su fecha de nacimiento, por favor?
3: 23 de mayo.
2: Ay, hija de Dios, aquí lo que está apareciendo no me gusta absolutamente nada.
3: ¿Por qué?
2: Hija, porque a usted le están ocurriendo cosas extrañas.
3: ¿Ah, sí?
2: Le están ocurriendo cosas raras.
3: ¿Cómo qué?
2: ¿Ha tenido accidentes?
3: Sí.
2: ¿Qué accidentes, hija?
3: Me quemé.
2: Ay, por Dios. ¿Se le han perdido cosas íntimas?
3: Uh-huh.
2: ¿Cómo qué, por ejemplo?
3: Bueno, más bien personal, alhajas.
2: ¿Qué más?
3: Dinero.
2: ¿Qué más?
3: No más.
2: ¿Nada más?
3: Uh-huh.
2: Ok. ¿Se quemó y qué otro accidente ha tenido?
3: Mi hijo.
2: ¿Qué le pasó?
3: Pues se quebró un brazo.
2: Ay, Dios santo. ¿Qué otra cosa extraña le ha pasado, hijita?
3: No, pues no más.
2: ¿Para qué más, no?
3: Pues sí.
2: Bueno, hija, le voy a explicar algo bien importante. A usted le hicieron un daño, ¿yo, hija?
3: Ah, ¿sí?
2: Sí, esto hace poco. Este daño viene de hace 5 meses y medio.
3: ¿Y
2: Ok, es un hechizo, un embrujo lo que le hicieron, ok. Y es importante que usted se haga retirar eso cuanto antes.
3: Ajá.
2: Para que este mal no crezca y no le dé flores negras. Entonces, yo le aconsejo que busque una ayuda. Si usted quiere ir con nosotros, vaya con nosotros, llévenos al niño que tuvo el accidente. Y me lleva agua bendita, por favor. ¿Ok, hija?
3: ¿Y me puede decir quién fue quien me hizo eso? O sea, cuando vaya.
2: Le voy a enseñar la cara de la persona. Para eso me lleva un vasito con agua bendita, ¿oyó, hija? Y me lleva también, escúcheme bien lo que va a llevar, 3 ramitos de albahaca. ¿Ok? Apréndase bien lo que yo le voy a decir. 3 ramos de albahaca, agua bendita. Y 3 pañuelos blancos.
3: ¿Nuevos o...?
2: Nuevos, por favor.
3: Ok.
2: ¿Alguna otra pregunta, hija?
3: Pues quisiera saber cómo me va a ir en cuestión económica.
2: Mientras usted tenga ese mal encima, le va a ir muy mal. Si usted se hace retirar esa malignidad cuanto antes, va a ver cómo se abre el camino y cómo va a florecer usted de una manera muy importante. ¿Oye, hija? ¿Está bien?
3: Ok.
2: Cuando una persona está salada o le ha hecho un hechizo o un mal postizo, las cosas le salen mal. Entonces no tiene éxito en el trabajo, ni en el negocio, ni en el dinero, ni en el amor, ni en la salud. Todo, absolutamente todo le sale mal. ¿Ok, hijita?
3: Ok.
2: Que Dios me la bendiga, gracias por hablarnos.
3: Ándele, gracias.
2: Hasta luego.
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2: Bienvenidos a este su programa. ¿Cómo están en casa?
4: Bien, bien. Nada más yo quería saber de mi papá.
2: Debes la fecha de nacimiento suya en primer lugar, por favor.
4: A la mía es 11 de abril.
2: Debe la fecha de nacimiento de su padre, por favor.
4: 13 de junio.
2: Muy bien, entrando en materia aquí con su padre, le puedo decir que le veo una afección en los pulmones, en primer lugar. Lo veo con reumas y en ocasiones él no puede ni siquiera comer. Porque no le da apetito.
4: Sí.
2: Y cuando va a comer, que siente ganas, no puede. Siente una revoltura, algo extraño en el estómago.
4: Sí.
2: Algo como si tuviera un animal que le caminase de un lado a otro o de arriba para abajo.
4: Ajá, exactamente.
2: Y eso es lo que él dice, que ese animal inclusive como que trata de agarrarle y comérsele los intestinos. Ajá. Por eso él a veces se queja demasiado. ¿Me entiende, hermana?
4: Sí.
2: Y le voy a explicar una cosa bien importante, bien interesante.
4: A ver.
2: Su padre ha sido víctima de un trabajo oscuro, ¿yo, hermana?
4: ¿Sí?
2: Sí, su padre ha sido víctima de un embrujo, de un hechizo. Su padre, cuando usted desee y cuando él quiera, debe llevarlo a una oficina de alta parapsicología. Si quiere ir con nosotros, porque no obligamos a nadie. Le aconsejo, por favor, que lleve agua bendita. Y me lleva un recipiente grande, una especie de basílica, pero de cristal, de vidrio, para que él pueda arrojar ese animal que tiene, para que él lo pueda vomitar y que ustedes lo vean. Nos gusta que vaya la familia, ojalá, aquellos familiares incrédulos, para que cuando asistan a un exorcismo, para que cuando estén presentes en un despojo, en una limpia científica, puedan ver y sus ojos hagan fe. Porque hemos venido también a este mundo a propagar la fe en Dios, la fe en el poder de la mente. Aquel que no tiene fe no se podrá curar nunca. Aquel que no tiene fe no podrá progresar nunca. Aquel que no tiene fe siempre será un fracasado en la vida.
5: ¿Me entiende, hija?
4: Oh, sí.
5: Es muy importante que su padre asista a una entrevista personal privada a llevar agua bendita y ese recipiente para que él pueda arrojar esa malignidad. Ese trabajo oscuro, ese embrujo, ese hechizo que le hicieron y que se convirtió en animal con vida propia. Cuídese mucho, que Dios la bendiga. ¿Alguna otra pregunta?
4: No, nada más esa por ahorita, gracias.
5: Bueno, que esté muy bien, hasta luego.
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5: Bienvenidos a este su programa. ¿Cómo están en casa?
3: Muy bien.
5: ¿Me da su fecha de nacimiento, por favor?
3: Del 19 de febrero.
5: Bueno, hija, escúcheme una cosa.
3: A ver.
5: ¿A usted le ha crecido el vientrecito? ¿Le ha crecido la pancita?
3: Uh-huh.
5: ¿Tiene como una bola?
3: Sí.
5: ¿Muy grande?
3: Pues no muy grande, está chiquita, pero ya hace...
5: ¿Dos veces, no?
3: Uh-huh.
5: ¿Sí?
3: Sí.
5: ¿Usted fue donde el médico?
3: Sí.
5: ¿Y qué le dijo el doctor?
3: Pues me dijo que estaba embarazada.
5: Pues, ¿cómo se le ocurre decirle eso si usted es virgen? ¿Ah?
3: Pues sí.
5: ¿Usted está virgencita? ¿Verdad que sí, hija?
3: Pues sí.
5: ¿Por qué se ríe?
3: Pues es que aquí está mi hermano.
5: ¿Ah?
3: Está mi hermano.
5: ¿Ah, sí?
3: Sí.
5: Bueno, eso no, eso... Lo que pasa es que se confundió ahí el galeno. ¿Le hicieron una eco, un examen?
3: Pues no quiso.
5: ¿No?
3: Porque yo le decía que me sacara una radiografía.
5: Mire, hija.
3: Y él dijo, no, porque le va a hacer daño, me va a echar a mí la culpa. Le dije, no le estoy echando mentiras. Digo, por eso le estoy diciendo que...
5: Ajá.
3: Que me cheque bien y fíjese lo que me está diciendo.
5: Sí.
3: Y pues no quiso ir.
5: Bueno, hija, usted además de estar virgencita, ¿usted ha tenido su periodo normal?
3: Sí.
5: Bueno, vaya donde otro doctor, hija, para que le saque de dudas, sobre todo para nivel familiar, ¿oyó, hija?
3: Ajá.
5: Porque usted está segura de sí misma. Lo que pasa es que usted es una mujer... Usted es una mujer de casa, usted es una persona a quien le preocupa también lo que diga su familia.
3: Uh-huh.
5: ¿Verdad que sí?
3: Sí.
5: Entonces, es muy importante que vaya donde otro doctor y se haga checar. El otro doctor sí le va a tirar bien bonito. ¿Yo, hija? ¿Está bien?
3: Entonces, ¿no es mala enfermedad?
5: ¿Perdón?
3: No es mala enfermedad.
5: Espéreme de un momentito. Vamos a descartar lo que es el embarazo. ¿Yo, hija?
3: Okay.
5: Pero aquí yo estoy viendo cosas que suceden ahí en la casa. ¿Qué es lo que ven?
3: Pues mi hermana dice que es sombra.
5: Ajá.
3: Pero no sé.
5: ¿Qué tipo de sombras?
3: Pues dice que son sombras grandes.
5: ¿Ella está ahí?
3: Sí, aquí está.
5: Páseme la hermana, por favor.
3: Vale.
5: Y bájeme un poco de volumen al radio.
3: Bueno.
5: Hija, ¿cómo está?
3: Bien, gracias.
5: Bueno, ¿qué es lo que usted ve en la casa?
3: Pues mire, hace tiempo que estuvo aquí mi abuela. Y como tuvimos una discusión muy grande... O sea, haga de cuenta que ella y yo no nos hablábamos. Estuvo aquí de visita como, ¿qué serían? Un mes, dos meses. Y nunca nos hablábamos. Y yo le decía a mi mamá que yo la presentía en las noches que venía aquí a mi cuarto y que me hacía como algo. Y como que ellos no me creían. Y yo la sentía que se venía a mi cuarto, pero ellos no me creen. Y antier, yo me desperté entre sueño y yo vi fuera de la recámara de mi mamá dos sombras negras, como que de esas veces que yo las veo, pero no lo puedo creer, era una grande y una chica y eran negras.
5: Sí.
3: Y pues a mí me dejó impactada y al amanecer me pregunté nuevamente, dije, no, es que yo estaba despierta, yo las miré.
5: Sí.
3: Y yo no entiendo, o sea, si mi abuela nos dejó algo malo en la casa, porque... Puras discusiones, peleas, y haga de cuenta que no nos dura el dinero.
5: Hija, fue una mera coincidencia la llegada de su abuela y la aparición de un mal postizo oscuro. ¿Cuándo estaba su abuela ahí?
3: En mayo.
5: O sea, desde que le empezó a su otra hermanita la bolita en la panza.
3: Sí.
5: ¿Verdad que sí?
3: Y luego enseguida mi mamá...
5: ¿Se enfermó?
3: Sí.
5: Sí.
3: Y pues hemos estado así, o sea, en puros gastos, no nos dura el dinero, peleas, puras desuniones.
5: Bueno, hija, no es la abuelita, yo es otra persona la que hizo el daño. Ajá. No crean que su abuelita es capaz de hacer esos daños, no. Ajá. Si hay un daño que se está reflejando en la panza de su hermana, en la casa, en enfermedades, en desuniones, en escasez de billete allí.
3: Sí.
5: Pero no es la abuelita, hija, quítese eso de la mente, ¿yo?
3: Pues
5: ¿está bien?
3: Pues yo siempre pensé que era ella.
5: Para nada, no es ella. Páseme a su otra hermana para decirle cómo vamos a quitarle ese mal de allí.
3: Ándele, pues.
5: Dios la bendice, hija.
7: Bueno.
5: Tu hija.
7: Ay.
5: Escúcheme bien. Va a llevarme agua bendita a la oficina.
7: Ajá.
5: Y me va a llevar 3 limones verdes.
7: 3 limones verdes.
5: Y agua bendita.
7: Uh-huh.
5: Y 2 pañuelos blancos.
7: ¿Dos pañuelos blancos?
5: Sí, va a ir con su hermana y con su mamá.
7: Uh-huh.
5: ¿Ok?
7: Está bien.
5: Le vamos a quitar ese mal que le ha nacido allí en la pancita.
7: Oye,
5: hija.
7: ¿Qué es, mujer o hombre?
5: ¿Qué?
7: El que me hizo ese daño.
5: Es una mujer la que hizo ese daño ahí en la casa, pero no es la abuelita.
7: ¿No?
5: No es la abuelita. Yo allá les muestro la cara de la persona. Se van a sorprender, ¿oye, hija?
7: Ok.
5: Allá nos vemos. Cuídense pues, mucho.
7: Gracias, mi amor.
5: Dios la bendice.
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5: Bienvenidos a este su programa, ¿cómo están en casa?
8: Muy bien.
5: Me da su fecha de nacimiento, por favor.
8: El 14 de mayo.
5: Ay, hija de Dios, la mala suerte la acompaña. Anda de la mano con usted la mala suerte.
8: Ajá.
5: ¿Verdad que sí?
8: Sí.
5: ¿Y también a su esposo?
8: Sí.
5: La acompaña la mala suerte. Deme la fecha de nacimiento de su esposo.
8: El 6 de octubre.
5: Pero yo estoy viendo a este hombre lejos.
8: Sí.
5: ¿Qué se fue a hacer para allá?
8: A trabajar.
5: A trabajar, ¿verdad?
8: Ajá.
5: Pero no le rinde el dinero a este pobre hombre.
8: No.
5: Ni a usted tampoco.
8: No, tampoco.
5: Y ese dolor de cabeza que le siento, hija, usted acompañándola a diario, qué martirio, por Dios.
8: Sí.
5: Le voy a decir, hija, la verdad. A ustedes los salaron, ¿no, yo, hija?
8: Sí.
5: Están salados los dos.
8: Ajá.
5: Y es necesario que se lo hagan retirar lo más pronto posible, antes de que ese dolor de cabeza se le convierta en algo peor.
8: Sí.
5: Y antes de que su esposo sufra un accidente de trabajo o algo negativo, porque no le veo buen futuro a él en este momento.
8: Ajá.
5: Y es muy interesante que usted asista a una entrevista y me lleve fotografía de su marido.
8: Sí.
5: ¿Oye, hija?
8: Sí.
5: A usted nada le sale bien, ni a él tampoco.
8: No.
5: Todo le sale en contra.
8: Uh-huh.
5: Dinero no le rinde, de una y otra enfermedad, problemas a toda hora, en fin.
8: Sí.
5: Lo que una pareja salada padece cuando está siendo víctima es porque les han hecho un trabajo bastante fuerte, bastante extraño. ¿Yo, hija?
8: Ajá.
5: ¿Usted va a llevarme un Santo Cristo pequeño de madera?
8: Sí.
5: Agua bendita.
8: Ajá.
5: Y la foto de su esposo.
8: Sí.
5: ¿Está bien?
8: Ajá.
5: Y yo con mucho gusto le voy a quitar esa sal, esa mala suerte, ese trabajo oscuro.
8: Ajá.
5: Para que ustedes alcancen el éxito y la felicidad. Y es más, le voy a dar ahorita un número de suerte.
8: Sí.
5: Su número de suerte. El suyo, no el de su esposo, el suyo.
8: Ajá.
5: 4113.
8: Sí.
5: 4113 es su número de suerte.
8: Ajá.
5: Y le voy a dar el número de suerte de su esposo.
8: Sí.
5: 6515. 6515, el de su esposo.
8: Sí.
5: No se lo vuelvo a repetir nunca más en la vida.
8: ¿4115?
5: El de su esposo.
8: Sí.
5: Y ya le dije el suyo, no lo puedo repetir, porque si no se le daña la suerte.
8: Sí.
5: ¿Oye, hija?
8: Ajá.
5: Que Dios la bendiga. No se le olvide, Santo Cristo de madera, agua bendita y la foto de su marido de cuerpo entero.
8: Ajá, oiga, Y yo quisiera saber si él se va a venir pronto y ya se va a quedar aquí.
5: Precisamente para eso es la fotografía, para hacérselo venir rápidamente porque hay una mujer interfiriendo. ¿Yo, hija?
8: Ajá.
5: Que hay que retirarla del medio para que no vaya a perder a su esposo.
8: Sí.
5: ¿Ok?
8: Ok.
5: ¿Qué más quieres saber?
8: Pues nada más.
5: Bueno.
8: Gracias.
5: Que Dios me la bendiga.
8: Ándale, gracias.
5: Hasta luego.
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